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Y bien amigos, sean bienvenidos una vez más aquí a la segunda hora de Rock and Rollo. No, producción, hora, producción, esa no, producción. Gracias. Aquí la producción adaptándose a los nuevos cambios. Pero bueno, bienvenidos a la segunda hora de Rock and Rollo, cuando aquí en México son las 6 de la tarde con 5 minutos, 6 con 5. Cuenten amigos, ¿qué tal la han estado pasando en este tiempo que llevamos transmitiendo? Espero que la programación esté siendo de su agrado y que los pueda complacer, los haya complacido también con sus peticiones. Bueno amigos, aquí me acaban de pedir una canción y ahorita la voy a poner. Pero antes de ello me gustaría mandarle saludos a toda la gente que saludo a la gente que nos está escuchando a través de todos los medios, a través del chat interactivo. Saludamos aquí a mi lady que nos escucha de su programa. Mejor dicho, mi lady que hace su programa de Corazón y Sentimiento. Que pues bueno, aquí está con nosotros. Bueno, perdón amigos, a ver, voy a está aquí leyendo algunas cosillas y pues al menos yo no soy tan bueno, ¿no? Para hacer dos cosas a la vez, nada más tengo un solo núcleo, perdónenme. Pero bueno, les decía, aquí saludamos a mi lady, que es la chica que hace de Corazón y Sentimiento. Aquí le damos un caluroso saludo. Y pues bueno, así como toda la gente que nos escucha a través del chat interactivo. Y pues bueno, aquí tenemos más gente. Así que vamos a mandarles más saludos aquí al patrón. Al patrón de... que hace su programa a la hora del vinilo. Aquí lo tenemos con nosotros. También a Nadira, bueno, aquí aparece también, así que le mandamos un saludo. A Arshus, a Dalton, a Agrit, y a todos les mandamos un gran

Saludo. Bueno, amigos, no se despeguen porque nos acaban de pedir un tema y aquí lo vamos a poner con mucho gusto. Este tema de The Rasmus. Hace rato que no ponemos una canción de The Rasmus y es por eso que la tenemos para todos ustedes. Esto se llama Justify de The Rasmus y con esto arrancamos la segunda hora de Rock and Rollo. Yo soy Miguel Pacheco y les recuerdo que nos siguen escuchando a través de la señal de Radio Ocurrente, ocurrente como tú.

Bueno, amigos, aquí ya son las 6 de la tarde con 16 minutos, 6 con 16. Aquí escuchamos este tema de Mago de Oz, este llamado Puedes Contar Conmigo. Pues alguna aquí en la versión remasterizada. Pues bueno, pues creo que no está tan mal, está bastante bien, de hecho. Está bastante bien esta canción. Así que pues... sí, para mí es pasable. Es pasable y está bastante bien, ¿no? Esta canción ahí con esos tintes fantásticos o medievales, ¿no? Como varios que tiene Mago de Oz. También escuchamos esto que nos pidieron hace rato, esto de The Rasmus, es llamado Justify. Que pues el sonido me recordó un poquito también a Green Day. Y pues bueno, creo que es por esa... la banda de The Rasmus comparte esa época, ¿no? Con Green Day, si no me equivoco. Y pues bueno, aquí andamos viendo un poquito más de los estilos del rock, que pues son bastantes, ¿no? Y están en varios idiomas, en inglés, en español, y creo que también hasta en alemán, ¿no? Bueno, no he escuchado mucho, pero sí sé que hay rock en ese idioma, ¿no? Y en otros idiomas. Bueno, amigos, yo los invito a que nos sigan escuchando, nos sigan acompañando, porque aún nos quedan unos minutitos de buena música. Asegúrense de estar escuchándonos por cualquier sitio. Desde su teléfono móvil, recuerden que tenemos la aplicación de Radio Ocurrente. E ingresen a radiocurrente.usuarios.space. Y ahí podrán obtener más información y conectarse también con nosotros. Bueno, ¿qué les parece si vamos con algo de rock en español? Con este tema. Bueno, de hecho son dos temas. Tenemos ya dos temas en español. Este tema de la banda de rock venezolana llamada Caramelos de Cianuro. Esto se llama El Instante Pasó. Y bueno, amigos, yo los invito a que no se despeguen, a que continúen en sintonía de Rock and Rollo. Yo soy Miguel Pacheco y están escuchando la única radio ocurrente como tú.

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2: Son ya 6 de la tarde con 36 minutos, 6:36, aquí escuchamos unos temitas, escuchamos a Warcry, con su llamado Tu Recuerdo Me Bastará. Y también escuchamos a lo que fue a Paramore, con su llamado G-Coach. Esta banda de chicas que la verdad no la había escuchado, me recordó un poco a Flyleaf. Bueno, a lo mejor no es igual, pero sí me recordó un poco a ella, a esta banda. Y pues bueno, ahí para que vean que ponemos de todo, ¿no? En inglés, en español, de chicos, de chicas, etcétera, etcétera. Aquí ponemos pues de todo, para que ustedes disfruten de sus temas favoritos. También, bueno, me gustaría mandar un saludo a toda la gente que nos está escuchando en esta subprogramación en esta tarde. Espero que estén disfrutando de la música rock y sus derivados, porque pues así como como les viene diciendo en el programa, pues el rock no nada más es rock y ya, ¿no? Sino que tiene varios estilos. Tiene lo que es el rock and roll. Bueno, como rock and roll yo. Ese es uno que inventamos por acá. Como rock and roll. Lo que es hard rock, soft rock. Incluso hay un estilo que se llama rockabilly. Aunque bueno, no sé si eso sea netamente rock, pero sí es un estilo pues muy curioso, ¿no? El rockabilly, que es más popular en los Estados Unidos. Y pues bueno, el rock latino, de hecho, por ejemplo, ¿no? Aunque uno no está como muy de acuerdo en que es el rock latino. Pero yo diría que es más ese rock que mezcla elementos de la música latina con el rock propiamente. Y así como pasa, de hecho, ¿no? Con la bossa nova, que hay una pelea muy fuerte, ¿saben? Estaba viendo el otro día en un post de Reddit que se estaban peleando ahí, bueno, no peleando, ¿no? Compartiendo opiniones, pero se vio un desacuerdo muy fuerte, porque unos decían, no, es que la bossa nova no es bossa nova como tal, ¿no? Pues dicen, ¿cómo es? No, la bossa nova es jazz latino. Pero pues los brasileiros pues se enojaron, con justa razón, ¿no? Van a decir, ¿cómo vas a decir que la bossa nova es jazz latino, no? Si la bossa nova, la samba, ya existían desde antes. Así que, ¿cómo les vas a meter en la misma bolsa, no? Porque pues, los gringos ya saben que tienden a encasillarlo todo en una misma cosa a veces, ¿no? Pero sí, lo mismo con el rock, que tiene sus diferentes variantes. Y pues por eso es lo que estábamos conversando. Bueno, aquí ya son las 6 de la tarde con 31 minutos. Saludamos a toda la gente que nos escucha. Saludamos a nuestra compañera que está en el programa de Corazón y Sentimientos, a nuestra compañera Milady. Un saludo para ella. Saludamos también al patrón de La Hora del Vinilo, que pues como les digo, ahí se tomó la libertad de hacer un especial que pues no pude escucharlo, pues porque estaba fuera. Pero pues, así que muchas gracias, ¿no? Por retomar un poquito el tiempo que no pude estar con ustedes. Y pues bueno, saludos también a Arshus, a Nadira, a Dalton. Bueno, no sé si estarán aquí. Igual dejaron la radio encendida, pero bueno. Saludos a toda la gente, sobre todo a los que tienen el stream encendido. A los que no, pues no les toca saludo. Pero bueno, vámonos ahora con más temitas. Con más temitas porque la noche está próxima, ¿no? Vámonos ahora con este tema de Scorpions. Esto se llama Wind of Change. Wind of Change de Scorpions. Y con eso continuamos en Rock and Roll aquí en Radio Ocurrente. 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

Ole, tío, ¿cómo estáis, chavales? Aquí andamos. No, no es cierto, son ya las 6 de la tarde con 48 minutos. Sí, es con 48 y aquí escuchamos a los majetes de... ¿Cómo se llamaban estos tíos? ¿Cómo se llamaban? Ah, los ilegales. Venga, tío. Escuchemos a los ilegales con este llamado Odio los pasos dobles. Esta canción que pues no he escuchado en mucho tiempo. Y pues aquí la traemos. Ahí con su aversión a los pasos dobles. Ahí con el flamenquito, ¿no? Bueno, me parece que es flamenco eso que se hace. Entonces, pero pues bueno, ¿no? Hay gente que les gusta, gente que no. Y pues aquí tenemos a los ilegales de España que no les gustan los pasos dobles. Y antes de ellos, escuchamos a Scorpion, con el llamado Wind of Change. En este caso, pues en su versión en inglés, en la versión más conocida, pues que salió en esos tiempos, si no me equivoco, fue desde cuando estaba todo el revuelo de... Bueno, no sé si en cuanto a la caída de la Unión Soviética, en cuanto a la caída del muro de Berlín. Cayeron varias cosas, ¿no? En el siglo XX, la Unión Soviética, el muro de Berlín. Y pues, bueno, las Alemanias que habían estado divididas por, pues, si no me equivoco, más de 30 años. Por lo mismo, pues, se terminaron uniendo y pues ahorita ya Alemania, pues es Alemania, ¿no? Porque me imagino que todos lo sabremos, no sé si hay alguien que no, pero pues antes Alemania no era como tal Alemania, ¿no? Sino que habían Alemania Federal. Y bueno, no recuerdo cómo se llama la otra Alemania, pero sí son dos Alemanias, ¿no? Alemania Occidental y Alemania Oriental, algo así, ¿no? Y pues estaban divididas con ese muro, ¿no? En Berlín. Hasta que, pues a finales del siglo XX, en los años 90, pues se terminaron uniendo, ¿no? Así como lo que está, por ejemplo, en las dos Coreas, aunque pues por cosas diferentes, así están divididas las dos Alemanias. En fin, aquí ya son las 6 de la tarde con 50 minutos. 6 con 50. ¿Qué les parece si vamos con más musiquita? Aquí en nuestros últimos minutos de programa. Vámonos con este tema de los Caifanes. Esto se llama De noche todos los gatos son pardos. Con esto estamos a punto de despedirnos en esta subprogramación. Vamos a quedar unos minutitos. Así que quédense con nosotros antes de nuestra despedida.

0: Y bien, amigos, aquí ya son las 6 de la tarde con 58 minutos, 6 con 58. Muchísimas gracias a toda la gente que nos estuvo acompañando. Ya estamos llegando al fin del programa. Así que, pues, muchísimas gracias a toda la gente que estuvo con nosotros. Aquí se despide Miguel Pacheco, esperando que hayan disfrutado de esta programación. Bueno, recuerden que tenemos una cita la próxima semana, pues si todo sale bien. Próximo martes de 7 a 9 de la noche, hora Chile, de 5 a 7 de la noche, hora México, aquí en su programa Rock and Rollo. Pero bueno, si todo sale bien también, el próximo domingo estaremos ya de vuelta de 7 a 9 pm en Que nos vale la fiesta, con lo mejor de la música pop, electrónica y demás. Pues bueno, yo con este tema del Matador de los Fabulosos Cadillacs, que así que no es estrictamente rock, pero lo que sí es que es bastante bueno. Y pues bueno, con este tema nos despedimos. Muchísimas gracias por haberme acompañado. A nombre de Adrián Malagón en la dirección, a nombre de Fátima González en la subdirección, se despide Miguel Pacheco en una edición más de Que no pare la fiesta. Cuídense mucho, amigos, hasta luego.
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su programa Noche de Diversión Anticipada, loco, claro que sí. Acá, arrancando la noche. Vamos a mandar solitos a las personas que nos escuchan. 8 personas, loco, nos acompañan el día, en la noche de hoy. Vamos acá a poner la mejor música, la mejor programación. Acá en Radio Corriente vamos a escuchar, vamos a poner la mejor música para que todos los oyentes escuchen, para que bailen, para que se rían. 8 personas, Litkila, soy yo, tranqui. Agrid, Dalton, Arceus, Nadira, Gustavo el Patrón, Guillermo, Mateo Black, y el botoncito cancelar, que siempre ronda por ahí. Y vamos a invitar a gente, loco, para que, no sé, para que sea un poco más de onda la cosa. Y la mejor programación aquí por la ciudad de Corriente, Corriente como tú. Así que nada, muchachos, vamos a dar inicio a este maravilloso programa, poniendo música, la mejor programación. Vamos a ir descargando canciones. Así que nada, muchachos, vamos a dar inicio a este maravilloso programa con la mejor música, con la mejor programación. Y vamos a escuchar. La idea es no voy a hablar mucho, muchachos. La idea es dejarlos con pura música y que disfruten de Noche de Diversión Anticipada.

0: espada tranquilamente. Pero nada, muchachos, vamos a dar inicio a este maravilloso programa. Vamos a iniciar con este tema de BM. La vida es una fiesta. Va, se llama Canta, pero yo le digo la vida es una fiesta, porque es un temazo. Bueno, vamos a escuchar el tema de BM Canta, aquí por la señal de Radio Ocurrente, ocurrente como tú. Suéltalo, DJ.
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0: La sigan pasando lindo.
1: Muchísimas gracias.
0: Te quiero, Valen, sos un capo, bacho.
1: Dios te bendiga. Te quiero mucho, hermano.
0: Te quiero, hermano. Nos vemos.
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y vamos a repetir este temazo, que es uno de los mejores temazos. Vamos a repetir Una aventura de Ozuna. Equipo La Señal de Radio Ocurrente, ocurrente como tú. Suelta la noche. 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

0: primero que nada, gracias a Dios por mantenerme con salud y vida para poderles hacer buena música. Odisea, el álbum.
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0: Y bueno, gente de Radio Frente, ha llegado el momento de despedir este programa, claro que sí. Pero antes que nada, quiero agradecer a la gente que nos estuvo acompañando hoy. La gente, para que se vaya a la cama con la buena onda, que escuche la mejor música aquí por la señal de Radio Corriente, Corriente como tú. Y nada, muchachos, este programa es para eso, para que... Aplausos. Este programa es para eso, para que se vayan a la cama con la buena onda, que hayan escuchado la mejor música. Así que nada, muchachos, vamos a mandar saluditos. Tres personas que nos acompañan. Liquila. Soy yo. Agrid. Armónico Sonator. Y el botoncito cancelar. Que ronda por ahí siempre. Y nada, muchachos, la verdad que haber emitido para todos ustedes es un gran orgullo. Para despedir este maravilloso programa, acá Enzo Obando se despide. Y vamos a hacer sonar el último tema. Y aquí de Radio Ocurrente, Ocurrente como tú, vamos a despedir este maravilloso programa. Pero no se me pongan mal, no se me pongan tristes, muchachos, porque el próximo lunes, para iniciar la semana, nos reencontraremos aquí en Noche de Diversión Anticipada. Recuerden, lunes y martes a partir de las 10 de la noche, ahí acá en Argentina, no se lo pueden perder. Así que nada, muchachos, yo por mi parte me comienzo a despedir, la verdad que no tengo mucho que decir. Mi nombre es Enzo Obando, de Argentina, Buenos Aires. Y vamos a despedir este programa de Noche de Diversión Anticipada. Nos volveremos a reencontrar el lunes, claro que sí. Y vamos a escuchar el tema de Aventura, El Sueño No Olvidar, aquí por la señal de Radio Ocurrente, Ocurrente como tú. Y nos veremos aquí en Noche de Diversión Anticipada. Los quiero mucho. Y chau.
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1: Esperamos que hayas disfrutado de nuestra compañía, así como nosotros disfrutamos la tuya. 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
1: de la noche, y 25.
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Amigos de Uruguay, bienvenidos. Aquí comienza la mañana de la radio desde los estudios de Radio Creativa Play, Salto, República Oriental de Uruguay. Jesús Caleto, operación técnica puesta al aire y locución, y quien les da la bienvenida como todos los días. Estamos a mitad de semana, ya miércoles, cerquita, ya tocando el viernes casi. Como siempre, saliendo a través de nuestras diferentes emisoras de radio hacia Chile por Radio Ocurrente FM, hacia México por la Super Fiera FM y hacia Tacuarembó por El Último Punto del Día.

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0: Como ustedes saben, yo no soy ningún loji ni cheto. Hace varios años que escucho cumbia, no sé. Vamos a hacer ahora un himno nacional de la cumbia y ahí tiramos la remera, ¿está? Comienza así de esta manera y dice así, pará.
1: Manito bien arriba.

con Ráfaga y la Luna y tú. Vamos a pausa comercial, completamos nuestra media hora de programa. No hagas zapping, no cambies. Ya volvemos con más

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1: Algunos hechos fueron muy importantes, otros no tanto. Pero todos dejaron su marca en la historia. En otros tiempos, esto sucedía un día como hoy. Un día como hoy, 13 de mayo, pero del año 1888, es abolida la esclavitud en Brasil. En 1935 nacía Luciano Benetton, empresario italiano. En 1950 el Diners Club emite su primera tarjeta de crédito. En 1961 moría Gary Cooper, actor de Estados Unidos. En 1970 se estrena la película Let It Be de los Beatles. En 1998 el juez Víctor Perrotta suspende el campeonato oficial de la AFA como consecuencia de la violencia en el fútbol. En el año 2003 moría el actor argentino Marco Zucker y en el año 2004, tras 11 años en el aire, se emite en Estados Unidos el último capítulo de la serie Frasier.
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1: Donald Trump se reúne en Pekín con su homólogo chino Xi Jinping. Es el primer viaje de Estado a China de un presidente estadounidense en casi una década, marcado por una fuerte rivalidad comercial y tecnológica, por los conflictos internacionales y también por la cuestión territorial de la isla de Taiwán. Nuestra corresponsal en Pekín, Nerea Hernández, nos explica las claves de esta cita.
2: La agenda central del encuentro se enfocará en tres puntos claves. El primero es la relajación de las tensiones económicas y comerciales tras las caóticas políticas arancelarias de la administración Trump. El segundo, el papel de mediación de China en la guerra en Irán, a pesar de que Trump declaró el martes no necesitar ayuda de Pekín por tener a Irán muy bajo control. Por último, la cooperación empresarial bilateral, para lo que Trump llega acompañado de toda una delegación de importantes empresarios, entre ellos Elon Musk y Tim Cook. Respecto a las expectativas, Estados Unidos espera que China aumente la compra de soja, maíz, energía y aviones, en concreto los Boeing, además de garantizar el suministro clave de China de tierras raras y minerales. Por su parte, Pekín reclamará a Washington eliminar las sanciones contra ciertas empresas y gigantes tecnológicos chinos, además de pedirle concesiones en el control de las exportaciones de semiconductores. Por supuesto, Xi recordará a Trump la línea roja de sus relaciones, Taiwán, e insistirá en que haya compromisos claros a favor del principio de una sola China y en contra de la venta de armas a la isla. Desde Pekín, para Radio Francia Internacional, Nerea Hernández.
1: Como dice nuestra corresponsal, Trump llega debilitado a la reunión con Xi Jinping por la situación en Oriente Medio, que sigue sin presentar avances hacia un acuerdo de paz. Lo último, como saben, es el ultimátum que Teherán lanzó a Washington para que aceptara su propuesta, propuesta que el presidente estadounidense tachó de ser totalmente inaceptable. Por otra parte, en Líbano, el ejército israelí ha anunciado una nueva ofensiva contra objetivos de Hezbollah en el sur del país, esto tras ordenar la evacuación de varias localidades donde los bombardeos de este miércoles ya han dejado al menos 8 muertos, a pesar de la tregua que, recordemos, lleva en vigor desde mediados de abril. El rey Carlos III anuncia este miércoles en el Parlamento británico los proyectos que el Ejecutivo prepara para el próximo curso legislativo. Sin embargo, en Reino Unido reina la incertidumbre por lo que pueda pasar con el gobierno en un momento en el que más de 80 diputados laboristas piden la dimisión del primer ministro Keir Starmer tras la debacle en las elecciones municipales. Starmer, de momento, se niega a abandonar el cargo e insiste en que quiere reconstruir económicamente el país muy debilitado por el Brexit. Este es el análisis de el profesor de Ciencia Política de la UNED, José Javier Olivas.
3: La idea que él tiene ahora de usar el acercamiento a Europa como una nueva baza a favor del Partido Laborista, creo que puede ser acertada porque da un poco de esperanza al Partido Laborista de tener una línea hacia lo que trabajar. Porque hasta ahora lo del Brexit le ha dañado, pero yo creo que le ha dañado fundamentalmente porque el Brexit ha erosionado la economía británica. Entonces, eso no le ha ayudado a la popularidad del partido que estaba gobernando, que es el Partido Laborista, que de alguna forma ha heredado de los conservadores esta situación. Yo creo que desde el punto de vista el Brexit le ha hecho daño a Starmer. También el Partido Laborista, para algunos, no ha sido suficientemente asertiva en el sentido de tenían que haber dado este paso de acercarse a Europa antes, pero por otro lado ellos tenían miedo a alienar a parte del electorado laborista que recuperó la confianza en el laborismo y que votó por Starmer, pero que apoyó el Brexit, porque hubo bastante laborista en ciertas zonas de Inglaterra, no en Londres, donde gente del Partido Laborista tenía una postura favorable a la salida o no se atrevían a defender una postura anti-Brexit. Que Starmer pertenecía al grupo más pro-europeo dentro del laborismo, al contrario de Corbyn, lo que pasa es que han estado andando por un hilo que no sabían si tirar por uno a otro y parece ser que no satisfecho a ninguno de los dos, ¿no? Ni los seguidores más euroescépticos ni a los que esperaban que el laborismo deshiciese el entuerto de la salida de la problemática de la Unión Europea.
1: Escuchábamos a José Javier Olivas, profesor de Ciencia Política de la UNED. Sobre el antivirus, les contamos que el estado de salud de la mujer francesa hospitalizada en estado grave ha ido a peor. La ministra de Sanidad afirma que está intubada y que respira con ayuda de un pulmón artificial. Por el contrario, el paciente español que dio positivo en el virus está estable, pasando la cuarentena en un hospital de Madrid junto a los otros 13 ingresados. Y en Estados Unidos, donde fueron repatriadas 17 personas, una de ellas positiva y otra con síntomas, tenemos las declaraciones controvertidas del director de la autoridad sanitaria que se encarga de las crisis de salud pública, quien dijo que no tendrían necesariamente que guardar cuarentena porque esto no era como la COVID-19. En nuestro estudio está nuestro compañero Rafael Morán. Buenos días, Rafa.
4: Buenos días.
1: Cuéntanos más. como sobre cómo está gestionando Estados Unidos este tema del antivirus.
4: Sí, los pasajeros que viajaron en el crucero MV Ondius en el Atlántico Sur y donde se registraron varios casos de antivirus, un virus altamente letal, están ahora bajo vigilancia médica en sus respectivos países, conforme con las recomendaciones de la Organización Mundial de la Salud. Alemania, Reino Unido, Suiza, Grecia, España y Francia imponen, por ejemplo, más de 40 días de cuarentena a sus connacionales repatriados que viajaron en este barco donde murieron 3 personas. Las autoridades estadounidenses, en cambio, se destacan por no imponer una cuarentena estricta y consideran que el riesgo es bajo. Los estadounidenses evacuados del crucero fueron puestos bajo vigilancia médica en un centro de cuarentena, pero 7 pasajeros que dejaron el buque antes de la alerta no fueron puestos en cuarentena. Varios expertos en salud pública criticaron la lenta respuesta del CDC, el Centro de Control de Enfermedades, ante el brote de antivirus, una agencia de referencia en materia de epidemias en el pasado, pero que sufrió duros recortes presupuestarios. La administración Trump despidió a cerca del 25% de los empleados de la agencia.
1: Muchas gracias, Rafa. Bueno, pues seguiremos pendientes de lo que pasa con este brote de antivirus. De momento, lo que ha dicho el director de la Organización Mundial de la Salud, Tedros Ghebreyesus, es que el brote está controlado, aunque no descarta la posibilidad de que se produzcan más casos a medida, claro, que se les vayan realizando más pruebas a las personas hospitalizadas. Los gobiernos progresistas de México y España han acercado posiciones recientemente con respecto a la llamada conquista de América durante la época colonial. Sin embargo, esto se ha visto empañado en las últimas semanas por una visita de la presidenta de la Comunidad de Madrid, la derecha Isabel Díaz Ayuso, quien viajó al país latinoamericano a principios de mes para rendir allí homenaje al conquistador español Hernán Cortés, junto a los conservadores del partido Acción Nacional. Esto sembró la polémica a ambos lados del Atlántico y, de hecho, la visita estaba prevista para 10 días, pero tuvo que ser suspendida y la presidenta mexicana Claudia Sheinbaum respondió públicamente a Ayuso. Nos lo cuenta Yago Martín.
5: La verdad sí estuvo un poco fallida la visita de la presidenta de la Comunidad de Madrid.
6: La presidenta de México, Claudia Sheinbaum, criticó el polémico homenaje a Hernán Cortés de la presidenta de la Comunidad de Madrid, Isabel Díaz Ayuso. Sheinbaum acusó al Partido Conservador Acción Nacional, organizadores del evento, de promover ideas relacionadas con el racismo y la discriminación actual. Patricia Galeana, historiadora y catedrática de la Universidad Nacional Autónoma de México, nos explica por qué homenajear a esta figura histórica genera tanta controversia en el país latinoamericano.
7: Al heroificar a Hernán Cortés, pues se va a dar este rechazo en la población porque pues fue un proceso doloroso. Hubo una gran mortandad de la población indígena, no solo por la conquista, sino por la cantidad de enfermedades que trajeron los europeos, para las cuales la población originaria de América no tenía defensas.
6: En 2019, el expresidente de México, Andrés Manuel López Obrador, exigió a España disculpas por los crímenes causados durante la colonización. Y aunque el rey de España, Felipe VI, reconoció que se cometieron abusos, todavía no ha realizado una disculpa oficial. En esta ocasión, el presidente del Gobierno de España, Pedro Sánchez, también ha criticado las declaraciones de Ayuso.
7: En cuanto a las relaciones México-España, no ha tenido repercusiones, sobre todo pues porque Pedro Sánchez hizo declaraciones muy fuertes, muy contundentes en contra de Ayuso. Oí parte de su discurso y mandó un abrazo al pueblo de México.
6: La experta concluye en que esta polémica consolida aún más la polarización en la sociedad y la política mexicana.
7: Lo que se ve desde aquí es que Ayuso es la derecha dentro de la derecha del PP, o sea, casi está con Vox. Entonces, en ese escenario, creo que al Partido Acción Nacional le va a dar un dividendo negativo por haberse ido a la extrema derecha. Y por otra parte, al partido que se llama de pseudoizquierda, que no lo considero realmente de izquierda, pues va a capitalizar estos hechos.
6: La presidenta de la Comunidad de Madrid acusó a Sheinbaum de boicotear su visita y al gobierno español de no proporcionar seguridad. Ambos han negado las acusaciones y por el momento Ayuso no ha mostrado pruebas.
1: Terminamos con el Festival de Cannes, que abrió su edición número 79 en la noche de este martes, una gala inaugurada por la actriz y productora norteamericana Jane Fonda. Este año compiten importantes cintas de directores del cine internacional, dos de ellas españolas, con estrellas como Javier Bardem y Penélope Cruz. Es un reportaje de nuestra enviada especial a Cannes, María Carolina Piña.
8: Je déclare le 79e Festival de Cannes ouvert.
9: La veterana actriz Jane Fonda declaró abierta la edición 79 del Festival de Cine de Cannes tras una ceremonia llena de estrellas en el Palacio de los Festivales. Entre los invitados de lujo, los miembros del jurado encargado de entregar la Palma de Oro a la mejor película. Este año, el jurado está presidido por el director surcoreano Park Chan-wook, un cineasta adulado en todo el mundo que ha estado varias veces en la competencia en Cannes. La llegada de la actriz Demi Moore, quien forma parte del jurado, también suscitó gran revuelo en La Croisette. Uno de los momentos más destacados de esta ceremonia inaugural fue la entrega de una Palma de Oro de Honor al cineasta neozelandés Peter Jackson por el conjunto de su carrera. Peter Jackson, recordado y respetado por llevar al cine la doble trilogía del Señor de los Anillos y del Hobbit, algo que muchos antes de él pensaron era imposible. Y fue el actor estadounidense Elijah Wood en persona quien se apareció en el escenario para hacerle entrega de este reconocimiento.
10: El padre, ¿il est beau? Oh, il est beau.
9: Tras la ceremonia se proyectó la comedia romántica francesa La Venus Eléctrica de Pierre Salvadori, una historia de amor y de engaño ambientada en el París de principios del siglo XX. Desde el Festival de Cine de Cannes, Tiffany Monta, María Carolina Piña, Radio France Internacional.
10: Il m'embrassait, elle aussi l'embrassait, mais c'était à moi qui rendait ses baisers. Et plus elle apparaît, ben moi il me voit.
1: Gracias, María Carolina, por este reportaje y con esto terminamos. Recuerden que pueden seguirnos en nuestra web y en nuestras redes sociales. Gracias por escucharnos.

seguimos con más música, ya llegando casi al final de nuestra edición de hoy de La Mañana de la Radio. Estábamos escuchando a Shakira y BL con Algo Tú. Ahora estamos escuchando

0: escuchando a Leo Mattioli con su tema Tramposa y Mentirosa.
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Ana y tú, llegamos al final de esta edición de La Mañana de la Radio. Se quedan con la mejor programación de su emisora de radio favorita, su servidor Jesús Calet, operación técnica puesta al aire y locución y quien les hizo compañía. Les deseo que tengan una excelente mitad de semana. Hasta la próxima. 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

0: Familia Corriente, muy pero muy buenos días, sean todos bienvenidos a este su programa Enlace de Mediodía, el programa que te acompaña todas las mañanas. Vamos hasta la 1 de la tarde, son las 11 de la mañana con 11 minutos. Oye, esto está bueno como para pedir un deseo, ¿no?
1: Vale.

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0: 11:52 minutos de la mañana. Aquí continuamos en su programa Enlace Mediodía. Adrián Malagón, que tiene el inmenso placer de saludarte a esta hora. Bueno,
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0: Vamos a saludar a las personas que están conectadas a través de nuestro chat interactivo. Y por supuesto, a darles la inmensa gratitud por sus felicitaciones, por su sintonía. Saludos para Nata, el saludo para Wilber, saludo para Meli, saludo para Fati, saludo para Gatito de Oz, saludo para Lucio y saludo también para Jaime, que acá se encuentra con nosotros escuchando Radio Ocurrente. Ocurrente como tú. La temperatura en este momento, 11,1 grados Celsius, con un poco de neblina acá en Santiago de Chile. Bastante frío el día de hoy. 22,8 con cielo cubierto es la máxima, y la mínima es de 11,4, aunque estamos por debajo de la mínima pronosticada, es lo que nos indica el pronóstico del día de hoy.

Suena Asignatura Pendiente acá con Farruko, tema originalmente perteneciente al señor Ricardo Arjona. Y pues Farruko le hizo esta versión, no sé muy bien en qué año fue, pero está muy buena la verdad, no está nada mal. Parte de uno de sus álbumes en los que gestionó, justamente, versionó, perdón, algunas canciones de otros artistas en pues en su estilo, y una de ellas es esta canción de Ricardo Arjona. Asignatura Pendiente suena cuando son las 11:58 minutos y tú estás en la sintonía de Enlace de Mediodía por Radio Ocurrente, Ocurrente como tú. Saludos para Gise, a mi princesa que está por ahí escuchando desde su lugar de estudio. Y bueno, yo te quiero invitar a que te mantengas conectado en la sintonía de Radio Ocurrente. Esta semana no ha estado Johnny por algunos temas personales, pero ayer y el lunes tuvimos a Caro mezclando en vivo en esa faceta de DJ que la estamos viendo. También tuvimos ayer un rato a Fati haciendo controles. Y pues realmente la programación de Radio Ocurrente, a pesar de que algunos programas no puedan salir al aire, siempre tenemos algo bajo la manga para regalarles en cuanto a programación. Vamos a ver quién se anima hoy a tomar controles en la tarde en la hora de Johnny. Y ustedes siempre van a tener una alternativa en cuanto a programación. Y si no tenemos a nadie, pues sencillamente tienes la música de Radio Ocurrente, que está muy buena. En unos minutitos me voy a poner a subir canciones para actualizar un poco el Auto DJ, algunas canciones nuevas que han salido por allí. Y bueno, ustedes van a tener siempre el mejor entretenimiento. Esto es Radio Ocurrente, Ocurrente como tú. Vamos a escuchar este temazo de Bruno Mars que viene a continuación. No sé cómo se pronuncia el tema, pero bueno, yo no sé nada de inglés. Escuchan a Bruno Mars a esta hora. Esto es Enlace del Mediodía. 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

Y bueno, mis amigos, de esta manera yo me comienzo a despedir de ustedes agradeciéndoles su más fiel y consecuente sintonía. Nos vemos un poquito más temprano hoy para poder atender algunos pendientes. De mi parte será hasta mañana, cuando nos volvamos a encontrar a las 11 de la mañana, hora de Chile, con una nueva edición de este su programa Enlace de Mediodía. Mi nombre es Adrián Malagón Gil. Y a ustedes yo les doy las más cordiales gracias por su fiel sintonía. El mejor de los agradecimientos y esperando por supuesto que se queden en la sintonía de Radio Ocurrente, ocurrente como tú. Nos vemos mañana, tengan una muy feliz tarde. Escuchamos un último tema para despedirnos. Sigan en sintonía de Radio Ocurrente, como siempre me gusta decir. Que la bendición de Dios los acompañe siempre. Chao.

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0: Bueno.
1: Hola, Evelyn, ¿cómo estás?
0: Hola, ¿bien y tú?
1: Bien, igual. Oye, lo pasamos súper bien ayer.
0: Sí, me encantó. Ojalá se repita.
1: Oye, Evelyn, yo te llamaba para decirte algo.

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6:04, ya son las 8:04 hora Chile. No, perdón, 7:04 hora Chile. Y de esta manera damos inicio a nuestro programa para hoy. Muchísimas gracias a todos los que nos están escuchando. Bienvenidos a los que nos escuchan a través de TuneIn Radio. Bienvenidos también a los que nos siguen a través de Online Radio Voz. Y por supuesto a los que nos acompañan a través de radiocurrente.usuarios.space, nuestra página web donde nos puedes escuchar sin importar dónde te encuentres. Sin importar dónde te encuentres, a través de radiocurrente.usuarios.space, con un solo clic nos puedes escuchar. Mi nombre es Milady Wambachano, ya me conoces muy bien, y estoy lista para acompañarte 2 horas de música, donde te acompañaremos con la mejor música romántica y, por supuesto, los mejores segmentos preparados esta tarde-noche para ti. Gracias a los que nos siguen a través de nuestras diversas plataformas. También nos encuentras en Simple Radio y en Radiosnet, diversas aplicaciones de radio escucha, donde también nosotros nos encontramos. Y abrimos nuestro programa para hoy con David Bisbal y esta cancioncita llamada Ave María. Y ya empezamos a recibir los primeros pedidos de la noche. Si deseas escuchar alguna canción, me lo puedes solicitar a través de mi número de WhatsApp, a través de mis redes sociales, que yo gustosamente te voy a complacer. Bienvenidos entonces a esta, una emisión más de tu programa de corazón y sentimiento, y lo escuchas a través de la señal de Radio Ocurrente, ocurrente como tú.

Muy bien, 6 de la tarde con 18 minutos, 7 y 18, hora de la República de Chile. Vámonos con nuestra frase del día. Un segmento importante que tenemos aquí

Muy bien, vámonos con nuestra frase del día de hoy. Es la siguiente: no busques que hoy sea un día perfecto, busca que sea un día real. La perfección es una ilusión que nos detiene, pero la realidad es el barro con el que construyes tus sueños.

Muy bien. Esta frase es simplemente... es simplemente única. ¿Por qué te lo digo? Porque sí, muchos de nosotros buscamos que cada día sea un día perfecto, sea un día donde las cosas tienen que salirnos porque sí. Pero en realidad, como bien dice la frase, no hay que buscar que hoy sea un día perfecto, ¿ok? ¿Por qué? Porque cuando buscamos la perfección, siempre hacemos que haya una cierta tensión emocional en ese día. Sin embargo, esta frase nos invita a que nuestro día sea un día real, así, con sus imperfecciones, ¿sí? Lo que importa es eso, que el día, aún con sus imperfecciones y con todo lo que trae, es tu día, es tu realidad, es la vida con la que tú, en la que tú estás viviendo. Así que no busques que tu día sea perfecto, sino busca que tu día sea real y que cada ilusión sea lo que tú construyes. De la tarde con 21 minutos 7 y 21. Esta fue nuestra frase del día de hoy, miércoles 13 de mayo. Acabamos de escuchar a Ricardo Arjona con esta canción titulada ¿Por qué es tan cruel el amor? Y anteriormente andábamos complaciendo por aquí a Adrián, que me pidió este tema de Camilo titulado ¿Cómo le digo? Vamos a seguir con música. Esto es De Corazón y Sentimiento y lo escuchas a través de la señal de Radio Ocurrente. 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

bien, 6 de la tarde con 35 minutos, 7 y 35, hora de la República de Chile. Segunda media hora de nuestro programa y lo abrimos con esta hermosa canción de Ed Sheeran y su tema titulado Perfect. Vamos a saludar a todos los que nos acompañan a través de mis redes sociales. Muchísimas gracias a los que están conectados conmigo. Saludamos por aquí a Carolina, gracias por escucharnos. A Fátima, muchas gracias. Saludamos por aquí también a Mónica, muchas gracias. A Giselita, gracias por escucharnos. Saludamos a Eli Ochoa, que nos escucha de Chile. Muchas gracias por tu sintonía. Adri, muchas gracias, nuestro director radial. Saludamos también a Cristian Mendoza, muchas gracias por escucharnos. A Guido, gracias. Saludamos también por aquí a Danito, gracias por oírnos. Saludamos por acá también a Gustavo, gracias por oírnos desde Colombia. A Ailey, gracias. A Joydan, gracias por oírnos de Bolivia. Saludamos por aquí a Luis, a Susi, que nos escuchan ambos de México. Saludamos también por aquí a Gabriel, que nos sigue de Argentina. Muchas gracias. Saludamos a Emi, a Nahuel y a todos los que nos siguen a través de radiocurrente.usuarios.space. Muchísimas gracias por su sintonía. Recuerda que también nos puedes encontrar en TuneIn Radio, también nos encuentras en Online Radio Voz, en RadioSnet, en Simple Radio y por supuesto en nuestra web, para que no tengas excusas y no te pierdas nuestro programa, que cada día se pone mejor. Vámonos con música. 6 de la tarde con 37 minutos, 7 y 37, hora de la República de Chile. Esto es De Corazón y Sentimiento y lo escuchas a través de la señal de Radio Ocurrente, ocurrente como tú.

6:53 PM, cerramos esta primera hora del programa. Y bueno, volvemos de nuestra segunda hora y vamos a ir con nuestro consejo del día. Creo que es mejor así, ¿no? Es como que cerramos aquí y abrimos la segunda hora con nuestro consejo del día y nuestro, bueno, consejo, reflexión y doble. Agradecemos a todos los que nos acompañan en esta noche, ya casi noche, aquí en De Corazón y Sentimiento. Muchas gracias a todos los que me están escuchando. Vámonos con la siguiente complacencia. Me pidieron La Teoría de Alex Ponce y aquí lo vamos a colocar. Entonces disfrutemos de La Teoría de Alex Ponce aquí en De Corazón y Sentimiento a través de la señal de Radio Ocurrente, ocurrente como tú.

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